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1: Bueno, espérate, yo voy a dedicar esta canción a Dichama. Y para toda la gente que mira, niña, se me fuiste hace 6 semanas que no te veo.